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Buenos días a todo el territorio nacional. ¿Cómo están, mis queridos amigos? Nosotros, como siempre, contentos de poder estar con ustedes y dando gracias al Señor por este nuevo amanecer, ¿no? Un amanecer un poco friolento, ¿no? Un poco que con pequeñas lloviznas en diferentes lugares. Aquí ya está llegando también mi querido Marino, aquí en esta zona, ¿no? Y bueno, lo principal es que hay que cuidarse. ¿Cómo se nota? Porque, bueno, los que están en las calles, el día de ayer estaban con su camisetita, todo tipo verano, y hoy día todos están con chopita. Bueno, porque ha cambiado pues la temperatura, pero eso quiere decir que al mediodía va a salir nuevamente un pequeño atisbo de luz, ¿no? De rayos solares, pero siempre hay que cuidarse, no hay que abusar de las bebidas heladas, ¿no? Eso principalmente, ¿no? Y que no vayamos a caer cuando sin tocar la puerta aparece la antipática, ¿no? Entonces hay que tener cuidado en ello. Nosotros de aquí igualmente también abrigaditos, ¿no? Y bueno, hay tantas cosas que tenemos que comentar. El día de ayer en las exequias, en lo que fue el entierro de nuestro amigo Dinés Salinas, obispo, estaremos ahí pues también haciendo un pequeño comentario acerca de todo lo que fue el día de ayer en horas de las aproximadamente 5:30 de la tarde que hubo pues el todo lo acontecido en cuanto a la despedida pues a Dinés, y eso estaremos comentando. También se acercan ya las actividades festivas de nuestra Santísima Virgen de la Asunción. Hoy día estamos 13 de agosto, ¿no? Qué rápido, ¿no? El día de mañana, 14, habrá lo que se denomina las misas madrugadoras, ¿no? La misa del alba, ¿no? Que estará realizándose en nuestra primer templo de la iglesia allá en la capital de la provincia de Oyón. Todo eso muy especialmente para todos ustedes. La imaginación vuela, y para aquellos que ya están viajando, pues desde aquí nuestro deseo es que pasen días muy llenos de fe, con alegría de volver a su lugar querido, ¿no? A su tierra natal. Y por supuesto, para aquellos amigos que por primera vez van, turistas y todo ello, hay que recibirlos bien, hay que tratarlos bien, sobre todo los amigos comerciantes, ¿no? Los restaurantes, igualmente también los hoteles en los cuales se van seguramente a pernoctar en las noches que se van a quedar. Y bueno, pues qué más. Deseándoles que pasen un buen fin de semana, ¿no? Mañana es 14, luego viene 15 y 16, que va a ser pues interesante e importante para muchos amigos que están ya en la tierra de nuestro querido padre, don Eutropio Inciso Villena, y toda la familia, por supuesto. Mis abuelitos, recordando tantas cosas de nuestro querido Oyón. Bueno, vamos a propósito de Oyón, a darles a ustedes esta primera entrega musical. El compositor Rómulo Gagliuffi, el maestro, nos dice así. Y en todo este aspecto importante, 14 de agosto, ¿no? Es uno de las denominaciones.

que le dio pues a esta composición, letra y música de nuestro amigo, pues quien en muchas oportunidades le puso ese Los Chiquilines, 14 de agosto, narra todas las vivencias que se realizan en la fiesta tradicional, ¿no? Y todo, pues, así las composiciones de Rómulo Gagliuffi, ¿no? El popular Rigo, ¿no? Que está, pues, siempre brindando en todo ello. El día ayer fue el último día de novena, de realizada el último rezo del Santo Rosario en nuestra ciudad capital. Desde ahora ya empiezan las festividades que seguramente van a estar acorde a todo el acontecer de lo que va a ocurrir en estas festividades que empiezan pues en este mes de agosto, ¿no? Que ya con la alegría de vivir, se está dando a todos ustedes a través de estas invitaciones que se hace a través de la Municipalidad Provincial de Oyón. Fiesta oyonense, claro, mi querido Marino, con composición de Rómulo Gagliuffi. Adelante.

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0: po.
1: Presente.
0: Dinés Damas Rosalina hoy po.
1: Presente.
0: Gracias, señores familiares y todos.
2: Ayer en el cementerio en el cual están depositados los restos de Dinés Damaso Salinas, ¿no? Un agradecimiento también por este video que estuvo a cargo pues de nuestra amiga Janet Damaso, ¿no? El agradecimiento porque en realidad pues a través de ellos se puede dar a conocer acerca de todo este acontecer de lo sucedido el día de ayer. Nosotros estuvimos presentes, esto es muy cierto, pero la cámara, pues, a cargo de nuestra amiga Janet, que nos dio, por supuesto, el de poder captar el día de hoy estas imágenes que ustedes tienen. Vamos a escuchar un poco de música, ¿qué te parece, mi cariño? A David Vega Ribí, Antonio Damaso, Carmencita.

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2: Bueno, bueno, y los partidos que se van a dar para este domingo, ya el presidente de la Comisión de Deportes, don Roberto Córdoba Calero, nos ha enviado, pues, cómo va a ser estos cuartos de final de la categoría libre, ¿no? A ver, los partidos van a empezar a las 9 de la mañana en ambos campos, así es. Estará jugando el partido en el campo A, Tinta versus Curay, ¿no? Este partido eliminatorio. Luego, en el campo B, a las 9 de la mañana, también estará jugando Ucruchaca Rapaz, ¿no? Estos son los partidos que se van a realizar en ambos campos a las 9 de la mañana. Luego, a las 10 de la mañana, en ambos campos también, estarán jugando en el campo A, Huacho estará jugando este partido con Palpas, así es, Huacho Palpas en el campo A a las 10 de la mañana, y en el campo B igualmente a las 10 de la mañana estará jugando Caujul con Quichas, ¿no? Estos partidos comenzarán, pues, indudablemente, y después de ahí viene la semifinal del Máster también, así es. Ahí vamos a tener a los siguientes equipos también, cuatro equipos que están, ¿no?, en esta semifinal que se va a jugar. Estarán, pues, los equipos en el campo A, así es. Ahí también hay partidos en el campo A a las 11 de la mañana. Biroc estará jugando con Quichas, partido de semifinal Máster. Luego estará jugando en el campo B, este es a las 11 de la mañana también, Pumahuaín con Rapaz, partido que se van a realizar en esta final finalísima de la Copa Integración Ollonense en la categoría oportunidad. Igualmente también en la final del Máster, también será a las 2 de la tarde en ambos campos, ¿no? De quienes son los ganadores y quienes son los perdedores, ¿no? Luego viene también la final de libre, que será a las 3 de la tarde, ¿no? La final de libre, y la semifinal de voleibol es de la siguiente manera. Ahí los equipos van a jugar a primera hora, eso significa 12 del mediodía estarán jugando en nuestra losa deportiva las instituciones de Ucruchaca con Cachaucro. Este es el primer partido a las 12 del mediodía. Luego a la 1 de la tarde estarán jugando Curay con Naván. Partidos también de semifinal de voleibol que se estarán jugando a partir también de las 2 y 3 de la tarde. Ya saben entonces, mis queridos amigos, todo lo que va a ocurrir este domingo, para estar presente en el campeonato de la Copa Integración Oyonense. Vamos con la dulce voz de Oyón, Irma Vallejo.

Efemérides aquí en Panorama Regional. ¿Qué ocurrió un día como hoy, 13 de agosto? ¿Qué día se celebra el Día de los Zurdos? Claro, creado por el Club de Zurdos de Gran Bretaña en el año 1900. Fernández y Pavón, médico naturalista, meteorólogo, político, precursor peruano de la independencia, particularmente intensos en Arequipa, Perú. En 1899 nace Alfred Hitchcock, cineasta británico. En 1946, el tradicionalista Ricardo Palma, autor de cuentos malévolos. En 1961, empieza la

de agosto. Recordando a nuestro ángel, dice, un día como hoy, 13 de agosto, nuestra querida prima Nina Alicia Chumbes Chirito partió al encuentro de nuestro Padre Celestial, y hace 9 años de su sensible fallecimiento. La recordaremos siempre con alegría porque fue muy alegre, amorosa y bailarina, como son todos los chiritos. Elevemos nuestras plegarias para que Dios le dé el descanso eterno y la luz perpetua. Descanse en paz, primita. Muchos besitos para Nina, que lleguen al cielo, dice Normita. Bueno, y el voleibol, el deporte del voleibol, Miquel, estamos ya en lo que es los cuartos de final del Mundial U17. El torneo sigue en marcha y ya se definieron los equipos que avanzan a los cuartos de final en su camino para lograr el título del Mundial de Voleibol Femenino U17 Chile 2026. Los partidos tendrán cita mañana viernes 14 de agosto. Perú estará jugando también el mismo día a las 10 de la mañana frente a unir posiciones del 9 al 16. El 14 de agosto, cuarto de final, jugarán en diferente. China, Taipei, Tailandia a las 4 de la tarde. Turquía, Corea a las 7 de la noche. Hora de Perú, con 2 horas de diferencias y 1 hora también igualmente, ¿no? Y el voleibol peruano estará transmitido también por voleibol. Nos dice aquí. GU17WCH, ¿no? Esto es donde seguramente estarán dando los partidos a través de la tele. Así es. Bueno, los partidos que se van a realizar también.

Bueno, y ya nos vamos ya, mi querido Marino. Recuerden, en la noche estamos con Noches de Panorama, así es, a partir de las 7. Y por último, el día de mañana vamos a estar hablando sobre la propiedad, ¿no? El título de propiedad de nuestro local institucional de la Asociación Ollón. ¿Cómo se logró? ¿Cómo se dio lugar? Porque estaríamos hasta ahora con la misma situación si no hubiéramos estado inscritos en los registros públicos, en los registros de propiedad, ¿no? Donde indudablemente ahora